En cabina, Abraham Soul.

Mezclando para ti, Abraham Soul.

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0: Son las 5. Las 5.
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0: son las 8.
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0: Las 9.
1: Las 9.
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0: Las 10.
1: Las 10.
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muy buenos días, bienvenidos. Esto es Sonamar FM, estos son los sábados por la mañana de radio para ti desde Badalona y para todo nuestro entorno. La ciudad de Barcelona también, claro que sí. Al Maresme, Valles Occidental, Valles Oriental, Baix Llobregat, bon dia. Estos son los sábados de radio, es el Saturday Morning Show más vivito y coleante de toda la FM.

Vamos a disfrutar de lo bueno y de lo mejor, claro que sí. Saludos a todos aquellos que estéis de Festa Major, como en Mataró, por ejemplo, las Santas. Buen día, despertemos. Hoy empieza, por cierto, lo más fuerte de estas míticas fiestas.

0: Lucky Again. Somos afortunados, desde luego, de estar con vosotros, de que cada día seáis más. Y como te comentaba un poquito, pues, siendo esta radio viva y de proximidad, moderna, activa, absolutamente musical, comercial, con esas cantaditas bonitas que te sabes, ¿eh? Ya. Y esos temas ya muy característicos de nuestra fórmula. Como decía, hoy empieza lo más fuerte de las santas, con la emblemática crida de la Festa Major, das Banyamén Ballugós, a partir de las 11:30, con la familia Arroba Favas. Gigante para arriba, gigante para abajo. La escapada Negra Nit, o la ruixada, entre otras cosas. En Sant Pol, al Maresme, també tenim la Festa Major de Sant Jaume. És el dia central, hoy también. I en Premià de Dalt celebren hoy y mañana la Festa de Sant Jaume.
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0: Sonando Pink.

festivo, bailable y sumamente optimista, diría yo. La canción aborda esa superación de complejos, el desamor y la aceptación personal. Es un temazo, sin duda alguna, que compitió en su momento por estar en Eurovisión y quedó en segunda posición, de verdad, ¿eh? Yo creo que hubiésemos ganado. Killers son Guille, Milky Way, La Casa Azul. Sobi, buen día, buen día, buen día, buen día, buen giorno, bonjour, good morning. 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

0: Está por Germán Copini y por Teo Cardalda, que después se formó junto a su mujer María Monsonís, cómplices que, por cierto, están de gira por nuestro país y también van a estar aquí en Barcelona en breve. No mires a los ojos de la gente, canción sonido synth-pop, un poquito de post-punk también, con sintetizadores y letras, pues ya lo has visto, muy, muy profundas y muy poéticas, muy líricas. A ver, las 10 y 22 minutos... Radio en directo, sábado por la mañana, Saturday Morning Music Show, con este clásico de golpes bajos dentro de nuestra fórmula magistral de los éxitos que van contigo. Buen día, buenos días, come on.
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0: La superestrella también en la celebración de la conquista del segundo mundial por parte de nuestro país, por parte de España, Aitana.

uno de los sencillos más vendidos de todos los tiempos a nivel mundial, con un estimado de más de 15 millones de copias. Es un temazo, desde luego, ¿eh? 1977, ¿eh? Música disco de la buena, de la auténtica, con un dúo español, en este caso formado por Maite Mateos y María Mendiola. Yes, sir, I can boogie. Bacara. Qué bonitas melodías suenan en este sábado por la mañana. Son las 10 y 28 minutos. Tenemos 29 grados de temperatura en los estudios centrales de Unamar FM. Desde Badalona y para el mundo. Yes, sir, I can boogie. Dando buenas vibras ya de buena mañana, ¿eh? Aún en la camita, venga, venga. Desperezate un poco, aprovecha el día que vale la pena. Boogie, boogie.

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2: Hello, hello. Estás en Sabadote con Pizarrote en Onamar FM, con una canción que explora la pasión, la sexualidad y la libertad. Apostamos por estos éxitos del verano, en este caso con Lola Índigo. Una canción que cumple un añito ahora mismo. Mojaita, así de bien suena.

0: fenómeno de fans de otros veranos. Ha pasado ya mucho tiempo desde The One and Only. Ya tenemos una edad algunos, ¿eh? Me acuerdo de haberla presentado en vinilo, ¿eh? En vinilo, en un single. Hace muchos años de eso, pero aún sigue vivita y coleando y con esa alegría, con esas buenas sensaciones de sonido pop rock fresquito de One and Only Chesney Hawkes.
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0: que tenían que regresar porque los fans lo estábamos pidiendo a gritos después de 20 años. Vamos, generaron tanta ilusión y tan buen rollo de nuevo con este tema. Blondie, la banda de Deborah Harry, volvía de este modo con el álbum No Exit. Y este sonido New Wave y Pop Rock característico de ellos, con esa poderosa voz y con un temazo tremendo, editado en el año 99, si no me equivoco. Espectacular regreso en su momento de Blondie y María. Sabadote con Pizarrote en esta Summer Edition. Muy buenos días.
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está como, vamos, como un tiro. Su regreso fue, la verdad es que, pletórico, después de superar algunos problemas que otros. Y así la queríamos, sana, vivita y coleante, y con ese estilo tan característico que representa a una de las mitiquísimas bandas de nuestro

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0: días de verano, arrepentimiento, melancolía tras una ruptura amorosa y esa estación que tanto disfrutamos, aunque este año esté siendo especialmente calurosa. Hemos alcanzado los 30 grados de temperatura ahora mismo.
1: Son las 11. Las 11. Nos damos una vuelta por los comercios de moda.
0: Hello, hello, muy buenos días, buen día, good morning, bonjour. Buongiorno, ¿qué tal? Sabadote con Pizarrote.
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0: Y con los grandes que van a pasar por aquí como Carly Rae Jepsen.

0: ¡Qué reward más bueno! ¡Qué cover más elegante, diría yo, ¿no? Con una de las canciones más icónicas y representativas del folk rock de los años 60, grabada por The Mamas and the Papas en 1965, también recuperada por Beach Boys, que eran familia, también directa de ellos.
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0: Echando de menos pues esa California, ¿no? Sobre todo en los inviernos de Nueva York, que es cuando precisamente se escribió el tema California Dreaming, una California que nosotros tenemos aquí, pues fijaos, en un montón de lugares se surfea y se disfruta de la misma manera e incluso con mejores playas. O sea, hay que sacar pecho que tenemos un país maravilloso, desde luego que sí. How old are you? Vamos a recuperar este clásico de B-Commission en esta nueva versión de DJ Oscurber.

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inicialmente fue un baladón de aquellos tremendos, de rock brito-estadounidense, si se me permite el neologismo. Escrita en su momento por Mick Jones y cantada originalmente por Lou Gramm en la voz de Foreigner, 1984, un gran número uno mundial, I Wanna Know What Love Is, Mr. Black and Blue, en su deseo siempre de hacer brillar grandes clásicos, la ha elevado a lo más elegante, a lo más bailable, al slow house más genuino, diría yo. Know What Love Is. ¡Buenos días! ¡Hello! ¡Oh! Estas melodías, no me digas que no te producen buenas vibraciones y te hacen sentir bien. De eso se trata. Somos tu radio de compañía en este verano 2026, tu banda sonora. Sonando bajo el sol. ¡Qué bonito tema de Sir Gladys!

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aparato, como siempre poniendo esa vocecita tan característica en éxitos como el del DJ Dinoro, Me Provocas. Las mejores y más tiernas melodías, también con Ana Mena, en este caso junto a Emilia.

0: Karol G, si antes te hubiera conocido. Otro de los grandes hits.
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0: Sonidos alegres fusionando el estilo indie pop de Alfa, del italiano Alfa, uniendo también Francia y España, porque tenemos ahí a Manu Chao, que es franco español. Ritmos festivísimos, ¿eh? Muy de este verano 2026 en esta Summer Edition de Sábadote con Pizarrote. Buenos días, buen día. En este caso, buongiorno. Incluyéndose este éxito en el álbum Non so chi ha creato il mondo, ma so che era innamorato de Alfa.
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0: A las 11:52, Becky G.

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0: Un vídeo espectacular que se filmó en varias ciudades de la India, como Bombay y Calcuta. Además, mostrando a la banda celebrando el festival Holi junto a una aparición especial de la actriz de Bollywood, Sonam Kapoor. El himno del fin de semana, canción icónica de estos dos días que estamos disfrutando muy mucho. Son los Weekends. Hay algunos que opinan que deberían durar 3 días. Ojo, ojo con esa emoción. Hymn for the Weekend, Coldplay.
1: Son las 12.
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0: Es mediodía, tercera y última hora de este Sábadote con Pizarrote. Y este Sábadote con Pizarrote, último de esta temporada.
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0: Buen día.
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0: Y con este clásico arrancamos esta nueva hora. Sabrina, revolucionario en su momento. Boys, boys, boys. Muy buenos días.

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1: How Deep Is Your Love, tu canción favorita, tal vez. Una de las muchas que tarareas habitualmente, de las que ponemos en Una Mar FM. Y esta es una de las que tiene más éxito y más nos solicitan, ¿eh? Es la versión del éxito de Perales, un velero llamado Libertad.

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0: Una versión muy bailada en los 90 del Dancing with Tears in My Eyes. Un clásico de Ultravox en voz de Caballero, producción italiana en este caso, para este gran hit. Son las 12 y 15 minutos. Nos pasamos por los mejores comercios.
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Mr. Props con Waves. Son las 12 y 39 minutos. Saludote con Pizarrote. Con Armin Van Buuren. ¿Qué tal? Buenos días. Te necesitamos como te necesita él también en este I Need You.

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0: Así vamos finalizando nuestro turno de radio esta mañana, sabadote con Pizarrote, en esta última edición, antes de irnos de vacaciones.
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0: Aún tendré la oportunidad de estar con vosotros el próximo viernes a partir de las 5 de la tarde, en esos tardeos de Unamar FM. Recuperando este gran hit que además huele a verano. Tiene ese aroma especial el francés Bob Sinclair con una de sus grandes producciones, tal vez la de más éxito, Love Generation.

0: Love Generation, todo un himno sin duda alguna que recuperamos en Onamar FM. Por cierto, si nos estás escuchando por internet, que sepas que bueno, que esta tarde puede haber algunos cortes debido a que estamos mejorando aún la emisión, la calidad sonora de nuestra radio online, de nuestra emisión online, tan importante con cada día más conexiones y más gente.
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0: Así que te deseo un feliz fin de semana en este 25 de julio, felicitando a los Santiagos.

0: La una. La una.
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0: Las dos.
1: Las dos.
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0: Las tres.
1: Las tres.
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0: Las 4. Las 4.
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0: son las 5. Las 5.
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0: Son las 6. Las 6.
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0: son las 7. Las 7.
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0: son las 8. Las 8.
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0: Las 9. Las 9.
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1: Hola a todo el mundo, bienvenidos y bienvenidas al Café Mambo de Ibiza. Aquí estamos nuevamente, llegamos de Tomorrowland, nos venimos para Ibiza. Qué verano más increíble en este lugar sagrado para el sunset y en un día espectacular, porque hoy tiene lugar el pre-party de Glitterbox y Armand Van Helden va a estar aquí tocando. Ayer estuve con Huguel, le estuve entrevistando. El programa de hoy es total.
2: Luis López y Ibiza.
1: 10. Así que efectivamente nuestro invitado es Huguel en un ratito, además hablando perfectamente español. Os va a encantar la entrevista. Entrando al 10 de la lista, está reventando la.

Esperando que llegue ese gran momento, vamos a vivirlo con todos vosotros. Bueno, esta canción fue una de las que más bailé el fin de semana pasado en Tomorrowland. Uno de los temazos del verano, he esperado un poco a meterlo en la lista para que estuviera perfectamente consagrado. Free Your Mind. Esto

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0: Así suena el atardecer en Café Mambo y hoy tenemos a un súper invitado aquí haciendo el pre-party de Glitterbox, el gran y legendario Armand Van Helen, en el 9 de la lista, último de Axwell.

0: Turn You On, Actual, en la lista de favoritos de Next Level esta semana desde el 9.
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0: Me gustaría que cerraras los ojos por un instante y te vinieras aquí conmigo, a este lugar privilegiado donde esperamos que el sol se funda con el mar. Es

cierra los ojos, siente el latido de la isla más increíble que he conocido en toda mi vida. Estoy un poco sin voz porque ayer estuve en la fiesta de Huguel, además me invitó a la cabina, estuve ahí con todo el colorazo, increíble la entrevista que le hice, te la voy a poner en un ratito, además hablando en español, te va a encantar. Aquí tienes Something Good y Giotto, el tema se llama Good Time, vital de la semana en Next Level.

0: 8.
1: Te he puesto en mi Instagram un vídeo de justamente el momento en el que Huguet la noche en High pinchó este Shine. Ve a mi Instagram y vas a ver. Vas a ver que yo anoche estaba en la Vía Láctea, en ese firmamento lleno de estrellas.

puesta al sol. Esto es lo último de Grider, se llama Ibiza, una canción dedicada íntegramente a esta super isla. Le vi la semana pasada en Tomorrowland, estaba con su chica, con B. Jones, ayudándola en todo. ¡Qué grande, qué grande! ¡Vital de la semana!

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1: Y de nuevo estoy en uno de mis lugares favoritos en el mundo, el Café Mambo de Ibiza, a punto de vivir ese aplauso final al Astro Rey. Qué curioso, instantes antes percibirás ese silencio absoluto. Si te fijas bien, vas a descubrir algo maravilloso. Rostros de desconocidos en perfecta armonía, como de repente si todos fuéramos una misma persona, como si todos sintiéramos lo mismo. Es una gran demostración de hermandad lo que ocurre aquí cada día del verano. Algunos llegaron solos desde distintas partes del mundo, pero salen abrazados por la comunidad. Y mientras tanto ahí detrás, el Mediterráneo se despide poco a poco, como quien no quiere irse. El horizonte se vuelve solemne, casi sagrado, y el sol se hunde y se funde despacio con el mar para volver a renacer mañana. Y es justo en ese instante, en ese cruce de sensaciones, la música, el Mediterráneo, es justo ahí donde opera la magia del Café Mambo de Ibiza. Es justo ahí cuando le damos gracias a la vida, a la música, cuando le doy también gracias por ser uno más aquí en este lugar de leyenda.
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0: El tema se llama Mission, Breaking Track de la semana.
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0: La entrevisté el año pasado, estaba reventando con aquel Age of Desire. ¿Quién recuerda esto?

0: chequeadlos en mi Instagram. Luego me pidió que hiciéramos la entrevista en Hi, que le venía mejor por cuestiones de agenda y de tiempo. Y además me sorprendió, me dijo que podíamos hacerla en español, pero por favor que le preguntara en inglés, que le venía mejor. Digo yo, mi inglés es muy chapurrero, ¿eh? No vayas a esperar. Pero el tío hizo un gran esfuerzo y como veis, la gran parte de las preguntas está respondida en español. Esta es la entrevista que tuve anoche con Uguel. Hi Uguel, welcome to Next Level and welcome to your home this summer here, Hi Ibiza. How are you?
1: Todo bien, me siento bien, estoy feliz. Segundo años aquí en Ibiza, en Hi, y la pasamos muy, muy bien.
0: Oh, muy buen español, ¿eh?
1: Muchas gracias.
0: To start, please tell us about Make the Girls Dance. It's your label, but it's your party. What is the idea of this super party and why is going one of the best party in the summer?
1: No lo sé, hombre. Make the Girls Dance es mi sello. Primero es una marca que hacemos con mis amigos para firmar los records que me gusta y para ayudar a los artistas que son un poco como pequeños. Y ahora es una fiesta aquí en Ibiza y no sé, es una fiesta que gusta mucho a las chicas porque, I don't know in English, it's a safe place, it's good music and we try to do something different. I feel like with the production, you know, it's a dollhouse and yeah man, I don't know, it's just a concept that connects with the people here on the island and I'm super happy about it.
0: And before the party starts here at Hi, the pre-party I have been today, it's incredible, in Café Mambo. Can you describe the atmosphere playing after the sunset in Mambo?
1: ¿Fuiste a la fiesta hoy?
0: Yeah, of course.
1: ¿La pasaste bien?
0: Muy bien.
1: Ah, Café Mambo es un lugar de leyenda aquí en Ibiza. Todos los DJs toqué en Mambo desde como 20 años o más. Y es muy especial porque es una de las puestas de sol la más linda del mundo. Yo pienso que es en el top 5 del mundo. No, top. Buena fiesta. Buena... In French we say it's a good pre-party, it's a good before.
0: You are from Marsella, a port city where many cultures meet. And is possible that your music has influence because your music has Afro, has Latin house, tech house. Is possible that the city has influenced you?
1: No, seguro, seguro. Yo pienso que si yo nací en Marsella y hay una mezcla de gente de Italia, de España, de gypsies, de Italians, de Corsicans, de todo. Entonces, I grew up with those people. And they're all part of me now. So I'm a little bit all of them, you know, in the influence of the culture, the sound and all of that.
0: You are in a moment incredible. Jamaican Bambam, number one in all the world, moving to the sun, number one in all the world, is other of the super tracks of the summer. How do you do, Uguel?
1: I don't know, man. God is great. I'm just grateful, you know. Estoy muy agradecido, se dice. Sí, sí. No sé, es como una película ahora, como un sueño, pero sí, me encanta mucho.
0: You have just released your first album in 20 years. It's incredible. And why now? What would you say to the public, to the audience, with this album, with great collaborations, David Guetta, Ultranate?
1: Yo pienso que tienes que esperar al momento que es bueno en tu carrera, porque un álbum es como... Tú lo haces cuando está listo, cuando tienes un sonido especial, una signatura, ¿me entiendes? Y para mí, yo pienso que ahora en mi carrera es el momento que está perfecto. Porque yo tenía a Edoyu, que fue un hit global. Y después Bam Bam, el primero single del álbum, después Moving to the Sun, la colaboración con David Guetta y todo. Y sí, yo pienso que está el momento perfecto.
2: How important is the Latin audience? Because I don't know if you know, but our program is broadcasted in Spain and 16 countries in Latin America. How important is the crowd, the Latin crowd, for you? Because everybody is with many attention on your music.
1: Mira, amigo, yo tengo familia de España. Yo sé que mi español es una mierda, pero tengo familia en España. Yo vivo en Miami. Hay un montón de latinos que viven en Miami también, en América. Y las primeras personas que me ayudas en América fui los latinos con el sonido. Por eso, para mí es muy, muy importante.
2: And to finalize, Huelwood, can you tell us in advance about new projects, new collaborations? What are you working on for the future that you can share with us?
1: Ahora que el álbum sale, estoy trabajando a la segunda parte del álbum, que sale al fin de septiembre. Yo tengo más colaboración internacional con rapero americano y latino también. Pero después de eso, yo pienso que yo voy a hacer un poco de vacaciones, porque es un montón de trabajo y después de la temporada necesito un poco de descansar.
2: Okay, congratulations, because Huguel, you are the man in the music right now, and it's a pleasure to have you in the show. Thank you very much for your time and have a super night today.
1: Thank you, my friend. Appreciate. Gracias a todos.
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0: Gracias de nuevo, Huguel. Aquí está su último temazo, pelotazo indiscutible en todo el mundo.

0: aislar a las chicas. Su sonido está, de verdad, se está viralizando entre todas las mujeres ahí. Lo vimos ayer aquí en el Mambo, en el pre-party de Uguel. Fue una tarde espectacular. Y el tío se le ve cómo disfruta aquí su último sencillo, Moving to the Sun. Bueno, último no, porque tiene muchos. Con Ultranate desde el 6 de la lista.
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0: Estamos en Ibiza con Next Level especial de verano 2026. Fue un placer estar con ella, la entrevisté, se ha viralizado la entrevista, el ratito que estuvimos, nada más terminó su set en el main stage de Tomorrowland, qué gusto verla, y de repente, pues ahí se prestó para una pequeña entrevista, hablamos un poco de lo que había sido, del agradecimiento que suponía para ella estar ahí, fue increíble, nuestra titánica luchadora favorita, por favor chequea la entrevista que le hice en mi Instagram, también la tienes. Grande B. Jones y las muestras de cariño, los miles de likes que tiene esta entrevista, los miles de reproducciones, qué locura las muestras de cariño que dais para Bea, para B. Jones, para nuestra gran amiga que además reside aquí en la isla de Ibiza. Aquí en el puesto número 5, su versión de Children.

el Sheriff. Y nos reímos un ratito. Ellos me llaman Bazooka, Bazooka López. Algún día te contaré esa historia porque es un poco larga. Y yo metiéndoles caña, pero ¿cuándo sacáis un tema nuevo? Y ellos, pero si es que no podemos, no tenemos tiempo. No sé cuántos hoteles, cuántos restaurantes, cuántos locales tienen en la isla. Y yo metiéndoles caña y metiéndoles presión, porque cuando se ponen hacen temazos, Bueno, les mando un abrazo a los Mambo Brothers. Ahí sonaba Odeni Fatso. Y ahora, el 4 de la lista de Come el Fat.

0: disfrutando del verano también con Residencia. Bueno, es que están todos, absoluta. Oye, vamos a tener que organizar un viaje de Next Level. Vamos a venirnos todos para acá juntos. Una gran comuna de oyentes de Next Level aquí, asentados en la isla para un fin de semana brutal. Eso habría que organizarlo y planearlo, ¿eh? Estoy seguro que más de uno se apuntaba. Alguno ya está diciendo, pon fecha. Estamos con el puesto número 4 de Camel Fat, Dios Gigante, con So Good desde el Café Mambo, en esta edición especial.
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vieron en Tomorrowland. ¿Cuál es Luis López? Iban vestidos todos con indumentaria de patitos. Pero de verdad, qué gente más maja. Fue un placer porque pudimos compartir luego algunas fiestas. Nos fuimos a

0: esta canción para ellos.
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0: Armand Van Helden hoy invitado porque hoy es el pre-party de Glitterbox. Ayer fue el pre-party de Make the Girls Dance. Mañana será el de Masquerade, de Clapton. Los miércoles están aquí James Hype y Medusa. Los grandes pre-parties de la isla, los grandes DJs siempre. Aquí en el Mambo. Y esto es Luz Control de Nola, Vital de la Semana a través de What.

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2: Como me gusta este himno de Kygo en el puesto número 2 de la lista, que nos conecta con el sonido de Avicii, Heaven on Your Mind.

gran tarde. Lo que hemos compartido hoy es muy especial para mí. A través de la radio en España y América Latina, he tratado una vez más de contagiarte ese sentimiento único que tiene el sunset. Nos hemos reído con extraños, hemos bailado con quien no sabíamos ni siquiera el nombre. Hemos mirado el mismo cielo, el mismo mar, la misma canción, la hemos escuchado.

0: hace pertenecer a este universo majestuoso de la electrónica lleno de emociones sinceras. Así que hasta el próximo atardecer aquí en el Mambo, en Ibiza, que será en agosto y será con el gran Sinza.
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0: El puesto número 5 para Bill Jones con su versión brutal de Children. En el 4, uno de mis temas favoritos. ¡Qué bueno! Camel Fat, Dios Gigante, so good. En el 3, la canción del verano, Told to You, The Another. En el puesto número 2, lo acabamos de bailar juntos.

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2: En el uno, segunda semana consecutiva, Calvin Harris, Satisfy. Feliz final del mes de julio en Ibiza y en todo el planeta. La semana que viene volvemos con Next Level. Y en agosto estamos aquí de nuevo con el gran Sam Sam.

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0: Son las 11. Las 11.
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1: Dios mío, llegamos ya a nuestra recta final. Hoy hemos sudado lo nuestro, ¿eh?

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Bona nit, benvinguts, bienvenidos. ¿Qué tal, amigos? Soy Ricardo F. Esto es La Hora F, en el que va a ser el último programa de esta temporada para Onamar FM. Sí, señor. Oye, felicidades, campeones. Bueno, amigos, pues es un placer para mí compartir estas dos horas esta noche especial, porque es la última, como decía, de la temporada. Dos horitas en las que no sé bien lo que va a pasar, porque como ya comenté la semana pasada, no tenía muy claro si iba a ser la semana pasada el último programa o me iba a venir arriba y iba a hacer uno más. Bueno, pues me he venido arriba, va. Sí, aquí estoy. Soy Ricardo, Ricardo F, desde el Maresma, vamos a decir, sí. Y si no me conoces, bueno, pues yo trabajaba en una discoteca muy, muy, muy, muy, muy, muy, muy, muy, muy, muy, muy conocida en Mataró. Y gracias a muchas cosas, conocida mundialmente. Toma ya, cómo se ha quedado. Se ha quedado más ancho que Pancho. Ah, no, es al revés. Milking. Empezamos con una bonita. Damos la bienvenida, por supuesto, a los que nos acompañan, como siempre, en nuestro chat, en TikTok y en Twitch. Porque ya sabéis que el programa está grabado, ya sabéis, y que siempre lo grabamos entre semana. Siempre, o casi siempre, el miércoles.

0: Madre mía, bombo ahí, potente, potente, ¿eh? Red Hawk. Una melodía pegadiza con una base muy cañera, las cosas como son.
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0: Ahora sí, amigos, comenzamos, ¿eh? Yo soy Ricardo F. Aquí comienza la última edición de la Hora F para esta temporada. ¡Vamos, vamos, vamos!

0: Oye, me llegó a las manos este temón de Ultimate Seduction. Ultimate. Es como una versión que me mola mogollón.
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0: Sí.

Este ya te puedo asegurar que lo tengo ya en la carpeta desde la próxima distorsión. Es el mismo rollazo que me mola actual. Vamos.

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Ahora puedes volver a escucharlos aquí, en Onamar, los sábados noche de 12 a 2.

Nos vamos a la ronda, gracias a Julio Posadas. Sí, y sin mirar fecha. Lo de la ficha es porque tengo a la feria aquí, enfrente de la feria. Uf, qué ruidosos son. Sí, mirar fecha, esto debe ser del 93, 94, puede ser. Firmaba como Kimmich. Drosophila megagaster, melanogaster, cuidado, madre mía. Entre el nombrecito y que me hacen falta gafas, lo tenemos claro.

0: Sí, señor, desde Madrid nos llegaba este Kenia, Black and White, desde MD Records. Era muy divertido pinchar este tipo de música, ¿sabes? Porque era como cada disco una historia. Y era muy divertido, ¿no? Porque, bueno, pues que te transmitía un feeling diferente. Ahora las cosas son diferentes. Ahora todos los discos se parecen bastante. Y es más matemático que otra cosa, más que creativo. Bueno, sea como sea, son tiempos diferentes, todo cambia. Y lo bueno es haberlos podido vivir.
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0: Seguimos suave. Vamos a bailar con un ángel. Dancing with an angel. Angel. Recuerda, último programa de la temporada. Nos vamos de vacaciones.

Este estrés suena regulera, suena regulera, pero además no tengo perdón porque, escucha, a lo mejor sería tan fácil como decirle, Julio, mándame el original, que se oye muy mal lo que yo tengo. Barremos para casa un poquito con uno de los últimos discos que he hecho junto a Dani. Siente...

Pues sí, como decía, estás escuchando una de mis últimas producciones. En este caso, la unión con Daga, Dani, con este Siente, que podéis conseguir en las páginas habituales. Un poquito de máquina, consentimiento y además siguiendo la máquina que a mí me gusta personalmente. A mí me gustan las melodías bonitas que te tocan la patata. Y es lo que hemos hecho.

Os recuerdo, estamos aquí haciendo la grabación del último programa de la temporada. Sí. Ya me parece que hasta, no sé si es el primer fin de semana de septiembre, no nos volveremos a ver las caras aquí en la radio, tanto en MDT como en Onamar. Ecstasy in Paradise.

0: Ahí estáis escuchando este Ecstasy in Paradise. De la formación valenciana Sensitive World. Seguramente conocerás el ultra... Bueno, seguramente. No te habrás agachado. No te habrás agachado veces y veces cuando sonaba ese Give It Up.
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La formación, como decía Infinity, nos traía este Dirty Love, año 1993. Salió por uno de esos sellos, da igual, Italian Style, de esos sellos que cuando llegaba a la tienda alguno de ellos decías, éptate que ahí viene algo bueno, sí. Era una cosa que molaba mucho, ¿sabes? Era muy guapo porque cuando tú llegas ahí a la tienda ibas con las con expectativas de a ver qué te van a sacar, qué te vas a encontrar. Y cuando de repente veías según qué sellos decías, algo viene por ahí.

Oye, seguimos en Italia. En este caso, con un tío que lo reconozco, no me cae nada bien. Lo siento. Bueno, no lo siento, él se lo ha buscado también, ¿eh? Gabri Ponte se llama, el chavalín. No sé si te reconocías a una o recuerdas una formación que se llama Eiffel 65. Pues este era uno de los pavos que, bueno, lo digo así, despreciando un poco, porque es un tonto a las tres, me da igual. Este es de esos DJs que si coincides con él en el escenario, no quiere que haya ningún DJ antes que tú. O sea, tienes que haber pirado para que luego entre él. Y cuando se va, tampoco puede haber nadie. Y cuando coincidí con él, no me dejaban entrar a la cabina. Decía, pero que voy a pinchar ahora, tío. Pues tuve que esperarme a que el chaval se fuera. Va a ser que yo qué sé, que le robe algo. Bueno, pues el tío se dejó el teléfono encima. Bueno, encima de la cabina. Al igual voy a ir yo a decirte que te has dejado el... ¡Anda ya! ¡Qué poco compañerismo, de verdad, tío! Por suerte, gente así no me suelo encontrar muy a menudo. Pero alguno hay. Ahora, otra cosa es que la música no mole. Eso hay que reconocer que está chulo, ¿eh?

Sí que, señor, sí que es guapa esta canción. Te dejas llevar y te va llevando hacia el lado bonito de la música. Now, Let's Make Love. Llegaba en el año 1997. ¡Buenísima!

0: Venga, hasta el final. Antes, cuando dejábamos los discos hasta el final, decíamos que dejábamos el disco hasta el papel. ¿Sabes que lleva un circulito en el medio de papel? Pues eso. Estaba muy currada la frase, ¿eh? Alien Factor, Plexus, la melodía de uno de los grandes aquí en Santaco. The third glorious mystery. Nuestros amigos Richard y Johnny.
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0: Estoy leyendo por ahí, oye, quiero dar la bienvenida a esos que os vais sumando al chat. Tened en cuenta que yo no voy leyendo todo el rato el chat, con lo cual si me escribís algo, pues es muy posible pues que se pase de largo. Estoy currando al fin y al cabo, no estoy mirando las pantallas de la tele. Aunque reconozco que alguna vez sí que he estado currando y he estado viendo el Barça, ¿eh? Sí. Ahí, viéndolo, no, tampoco nos equivoquemos. Pero tener el partido ahí puesto para ir sabiendo cómo va, eso en alguna ocasión. Y bueno, cuando curraba en el chasis ya directamente me sentaba en el taburete al lado de la barra, con mi jefe, por eso. Con lo cual estaba bien respaldado. Tenía un buen socio, vamos a decirlo así.

Ahí, ahí, estaba buscando la cabra loca. Vaya mierda de mezcla que he hecho. Este disco, no sé por qué, estará mal cortado, no sé, no sé. Es un edit, por eso. Entonces, los compases no los tiene como muy bien. Y como lo he puesto sin mirar, que no son excusas, es una realidad. Ahora, reconozco que el que lo hizo es una... A ver si puedo conseguir verlo sin las gafas. Impetuos versus Ferdi. Me parece que no se lee muy bien así, pero empiezo a ver ahí chiribitas, hormiguitas ahí en la pantalla. Es bueno de cojones, esto hay que decirlo. Estoy diciendo una serie de tacos que normalmente no diría, pero a la una de la mañana ya me da un poco igual, también te lo digo, ¿eh?

Volvemos a Italia con un tocayo. DJ Ricky T nos traía este EQ con la... un disquito que sonaba mucho, mucho, mucho, mucho en las noches de Chasis, en la macro. Y que actualmente las puedes escuchar de vez en cuando, obviamente, en las Distorsión. Recuerda, próximo 29 de agosto nos reunimos de tardeo a partir de las 6 de la tarde. Y ya puedes encontrar tus entradas anticipadas, como siempre, en extraperlo.club. No te equivoques. Club, no com. Qué bien lo pasamos en las Distorsión. No sé si hay alguien por aquí en el chat ahora, de los que suele venir, pero qué bien lo pasamos. Qué cortas se hacen las sesiones. Y eso que se supone que deberían de ser lo lógico cuando se abre una sala de 6 a 12. Pues nos estiramos un poquito más, siempre.

Oye, con este llegamos ya a la hora de programa, ¿eh? Pues sí, pues sí, pues sí, llegamos a la hora de programa. Lo que quiere decir es que estamos ya rozando la 1 de la mañana.

Normalmente a la hora de programa tengo que hacer una pausa, porque en MDT hacen, pues eso, hacen una pausa para la publicidad. Entonces siempre tenemos que hacer un pequeño corte, pero como en MDT ya hemos dejado de emitir a, bueno, pues eso, hasta septiembre, vamos a continuar sin parar, ¿vale? O sea que... ¡Nemi!

Bueno, y como ya sabéis los asiduos, las segundas horas de la hora F se complican. ¿Y cómo nos pone? ¿Cómo nos gusta? De todas maneras, ya sabes, estamos en el último programa

qué bueno, qué bueno, qué bueno, qué bueno. Por Dios. Polar se llama el tío. O Polar, vete a saber. Body Noise. Eso ha sido un eructo, ¿verdad? Sí, en toda regla, además. En toda la boca.

Giramos un poquito el reloj hacia adelante en aquellas noches de chasis en las que nos volvíamos locos a partir de ciertas horas, como te digo. Y ahora vamos a echar el reloj un poquito más hacia las 6 de la mañana. Más o menos, ¿eh? Sí, cuando estábamos a puntito de chapar, pero ya valía todo.

Pues estás escuchando, lo voy a decir en Spanglish, ¿vale? V-2 Progressive Future. Este disco sonaba, como decía, a últimas horas allí en Chasis. Y ahora lo puedes escuchar de vez en cuando. Pues ya sabéis dónde. Me parece que hay pocas fiestas en las que se atrevan a poner cosas de este tipo. Por lo menos que no se les vacía la pista. Nosotros en Distortion, con dos cojones, lo ponemos. Y se nos vuelve loca la peña, pero así, del revés.

tengo que recordarte que estamos en el último programa de la temporada. Mira, ácido que viene por ahí. Pero que nos veremos las caras el próximo 29 de agosto en Distorsión, sala Extraperlo, anticipadas extraperlo.club. Corre, no sea que te quedes sin. Hombre, yo soy consciente que en esta ocasión no va a haber sold out, como estamos consiguiendo en las anteriores. Lo tengo bastante claro, es verano, la gente no está más tiesa. Uy, no me ha salido el silbido. No me sale. Boca seca, man, me llaman. Obviamente la gente acaba de llegar de las vacas, no tiene la pasta para a lo mejor... yo qué sé, nunca sabes. Luego también tienes la excusa de... oye, Mari, me voy de fiesta un rato, que llevo todo el verano con los críos. ¿Sí o no? Buena excusa, ¿no?

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1: Iba a poner el de mezclando Ricardo F. Me digo, pues si no he mezclado nada. Si es que hay veces que no hace falta, tío. Si los discos solos ya hacen lo que tienen que hacer. Sí. Hay mucha gente que no está de acuerdo conmigo. Pero oye, pa' gustos, ¿verdad? ¿Verdad? ¿Verdad? ¿Verdad? Cuidado, que me preguntan que cuándo voy a ir a Monegros. Pues como no compré la entrada, me parece a mí que...

Uno de esos que me he sacado de la manga. Un poquito de psytrance, podríamos decir, de música actual. Vamos a ver si mola o no mola, porque lo escuché preparándolo hace unos días y se ha quedado ahí en la carpeta. Vamos a ver cómo suena.

están viniendo recuerdos de... Yo tuve... Tuve la suerte de estar en Goa hace ya unos años, justo cuando empezaba el confinamiento. Cuando llegaba el COVID, yo estaba... Yo creo que era en enero, febrero, una cosa así. Justo cuando... Antes de que petara todo el rollo del COVID. Y estuve pinchando y yendo a alguna fiestecita allí en la India, en Goa. Y vivía varias experiencias muy chulas, porque allí esta música suena mogollón. Tuve la suerte de estar en varias fiestas. No conocía a nadie, pero digo, a mí me da igual. Estoy en Goa, es la música de aquí, este tipo de trance, lo tengo que vivir. Pero a lo que voy es que viví una cosa súper chula que no me esperaba. Si habéis viajado un poquito, y si no, os cuento, pues hay muchos países que tienen la suerte de tener, pues como aquí nosotros, por ejemplo, en Ibiza, sin ir más lejos, la puesta del sol, ahí la gente se va al café del mar y tal. Bueno, pues hay muchos países, Bali, Tailandia, donde sea, que tienen ese feeling diferente, ese feeling especial. Y yo, pues estando en Goa, me fui a una roca muy alta, una montaña, pues donde iba todo el mundo a ver la puesta del sol. Y había un grupo de chavales que sacaron unos altavoces y empezaron a sonar, pues, empezó a sonar música Goa de este rollo, todo el mundo bailando. Fue un momento que no te esperas, que dices, ¿qué está pasando, tío? ¿Dónde estoy? ¿Dónde me he metido? Y bueno, me ha venido a la mente y quería compartirlo con vosotros. Fue un momentazo. Además, creo que hice hasta un directo, creo que debe estar por ahí. O lo grabé, o no sé. No, lo grabé porque no tenía internet, es verdad. Increíble, chaval.

0: 15 minutitos nos quedan para terminar este último programa de esta temporada. 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
0: Con esas segundas horas en las que nos dejamos ir por aquella música que sonaba en la ronda, en la macro, en mi chasis, al fin y al cabo. En este caso, como hoy solo estamos haciendo el programa, grabando el programa para Badalona, para Onamar FM. Digo Badalona, pero se escucha en toda Barcelona, etcétera, etcétera. Maresma, Vallés y tal. Me estoy permitiendo pues enfocarlo un poquito más al sonido que era solamente o que podían conocer básicamente la gente que venía a chasis, porque cuando hago el programa a nivel nacional pues intento pues eso, gustarle un poquito a todos, porque lo mismo nos escucha un tío de Bilbao que nos escucha un tío de, yo qué sé, de Madrid, y las músicas pues son diferentes, entonces hay que tener un poquito de pues eso, vista, vamos a decirlo. A ver, que os leo un poquito. En Twitch la gente está muy calladita. A ver, ¿para cuándo un remember de los buenos? ¿Qué es un remember de los buenos? Remembers hay todas las semanas, como cualquier otra fiesta. Pero claro, para lo que para uno puede ser bueno, para otro no, ¿verdad? Yo no. Para nosotros uno bueno, que es la distorsión. Sí. Para mí el remember bueno, para mí, para gozarlo yo, es el remember en el que yo estoy pinchando toda la noche. Pero no porque yo diga que soy el mejor DJ, ni muchísimo menos, no van por ahí los tiros. Es simplemente pues porque lo disfruto. ¡Toma! Lo disfruto más que no estar una horita, que cuando empiezas a estar caliente pues te tienes que pirar, ¿no?

no me puedo ir. ¿Qué te pires? ¡Lárgate ya, hombre! Es que es verdad, hay músicas que enganchan. Hay músicas que enganchan y si te pilla el rollo... Esto es como en la discoteca, dices... La última y me piro. Y cierra la y chapas tú, ¿sabes? Eso es lo que me pasaba a mí, por ejemplo, en Chasis. Ahora me pasa en Distorsión. En Distorsión chapo porque me dicen, ya está, ¿sabes? Pues en Chasis me pasaba algo parecido. O sea, era como que, a ver, empezaba a las 12 de la noche... Bueno, abríamos a las 12 de la noche, pero en realidad yo me ponía a la 1:30. Y como en aquella época había un poquito más de permisividad a la hora de cerrar las salas, pues igual eran las 7 y todavía estaba enganchado en la cabina. Eran apoteósicas aquellas noches, apoteósicas, en las que pasábamos por diferentes rollos y gracias a mucho picar piedra conseguí que muchos de vosotros salierais de lo que era solamente un estilo... Y abrierais vuestra mente, ¿no? Y muchos de ellos, pues que luego, pues ¿qué pasa? Que sois asiduos a otros tipos de discotecas, como puede ser una Florida o un Sonar, festivales como Sonar. O una Distorsión.

Nos vamos hasta el norte, a Chicharro. Una de las salas que yo también tuve la suerte de ir a pinchar en dos o tres ocasiones. Una de ellas con el bueno de PG2, que era residente. Luego ya hicieron un cambio, ahora no me acuerdo cómo se llama. También volví a ir, pero sí, allí estuve. ¿Cuál es tu récord de horas seguidas pinchando? No lo sé, no, la verdad es que no lo sé. Yo creo que fue un fin de año en Bangkok. Yo creo que fue un fin de año en Bangkok, porque recuerdo empezar, cuando allí no se toman las uvas, pero cuando... poquito antes de hacer la cuenta atrás que hacen en el resto del mundo, me acuerdo de empezar a pinchar y recuerdo llegar al hotel a las 12 de la mañana, más o menos. Pero vamos, que no llevo la cuenta, nunca lo he mirado.

Otra de las que dejaba caer allí en mi chasis. Esta, si no me equivoco, lo ponía en la ronda, ¿eh? O sea que estamos hablando de que rondaría el año 94, 95, algo así, ¿eh?

Bueno, amigos, pues esto se acaba. Ay, que no subo el volumen. Amigos, ha sido un placer. Nos despedimos de esta temporada. Ahora sí, me quiero despedir con una versión de un clásico de Tony Verdi, You're Ready. Me despido con él porque en redes, no sé si lo habéis visto, he hecho esta versión para regalarla. You're ready. Lo que he hecho ha sido modernizarla un poquito, cambiar bajo, cambiar bombo, cambiar un poquito la estructura, pero básicamente es lo mismo. Entonces, si tú lo quieres conseguir, busca en SoundCloud Ricardo F y verás que hay dos posibilidades. Una ya está agotado, solo deja 100 descargas. El otro está a punto. Y si no, entra en mis redes en Instagram, que te explico cómo hacerlo. Pero quiero que lo tengas y recuerda que es gratis. En fin, amigos, nos despedimos. No me enrollo más porque me voy a quedar sin tiempo para a hacer la despedida. Recordarte que nos vemos en La Distorsión el próximo 29 de agosto, que también hay alguna fiestecita entre medios. Go, go, go, go, go, go. De hecho, yo este fin de semana, sin ir más lejos, voy a estar en Manresa por la tarde y después corriendo a Barrocos. Luego ya descanso un par de semanitas y vuelvo a la carga. Lo que pasa es que no voy a estar en Cataluña. Bueno, sí, pero no cerquita del área de Barcelona, vamos. En fin, amigos, que tengas un buen verano, que te lo pases de lujo. Y nos vemos en septiembre aquí en La Hora F. ¡Epa! Gracias, abrazos, besos, repartirlos como queráis. Me voy, me piro, adiós.